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Oiga, estos manes cantan muy bueno. Banda orquesta no, banda fiesta. Me dicen por acá, listo, bien, bien. Sí señor, ¿cómo no, mijito? Uy, hijo de madre, se me cerró todo. Bueno, ¿en qué consiste? ¿En qué consiste? La vaina se...

0: Giraldo. Bueno, me voy con audios, me voy con audios, me voy a entregar boletas, me voy a entregar boletas. Vamos a ver quién está por acá. A ver, mijita. A ver, pero no me deje ahí solo hablando, mi amor. Hola, hola, hola, hola, hola, hola.
1: Buenas tardes, yo escucho Tropicana, la más bacana, la que ayuda a los peluditos y a la gente. Quiero boletas para el
0: concierto. Bueno, mi amor, ya te las envío. Me voy con el Fercho, Fercho, dímelo.
2: ¿Qué dice Andrés? ¿Qué dice Andrés? Buenas noches.
0: Yo no soy Andrés. Tropicana.
2: Para la boletica en Fontión, en Desmadre. Te agradezco ahí.
0: Ya se la envío, mi hermanito, ya se la envío. Voy por acá que también con Uber. Dímelo, Uber.
3: Hola, Dieguito, quiero boletas para ir a apoyar a los amigos tenderos que se vieron afectados por el terremoto. Mi nombre es Uber Ortegón y siempre los escucho porque Tropicana siempre es la mejor. Quiero boletas para apoyar a...
0: ¡Listo, mi hermano! ¡Ya te la envío, ya te la envío! Pero el que está entregando la boleta soy yo, Ronald Esteves. No, mentira, Diego, Diego está con nosotros también. Bueno, bueno, vamos con boletas, vamos con boletas. ¿Quién está por acá? Bueno, Diana Valverde, una boleta para Franci. No le voy a dar una. Bueno, sí, le voy a dar una, pero pueden entrar cinco. Ahí ya te la voy a enviar, Diana. Diana Valverde. Sandra, Sandra, Sandra, Sandra.
1: Buenas tardes, yo soy
0: Hola.
1: Tropicana, la más bacana, la que ayuda a los peluditos y a la gente. Quiero boletas para el concierto, para ir a ver a Franci en Fontibón con mi familia. Gracias.
0: Listo, bizcocho, Sandra, ya te la envío a través ahí del WhatsApp, listo. Ya también le envié la boleta a bueno, ya la tiene, nuestro querido amigo Edgar. Bueno, me voy con los últimos oyentes, últimos oyentes de Tropicana, que quieran boletas. Ah, hola, hola, hola, Sandra, dímelo.
1: Buenas tardes, yo escucho Tropicana, la más...
0: Ah, ya, ya, a ella ya le entregué boleta, listo. Me voy con los últimos, el paisanito Ernesto, vamos a ver qué dice el paisanito Ernesto, paisanito, paisanito, dímelo.
4: Hola, paisanito, buenas noches. Aquí con Ernesto, estoy en sintonía.
0: Sí.
4: Y para participar en el sorteo de las boletas. Muchas gracias, mi hermano, que mi Dios lo bendiga. Felicitaciones por ese gran programa.
0: Eso, mi hermano. No va a participar, Ernesto. No va a participar. Ya la tiene. Es una boleta y por cada boleta que yo le dé, puede llevar a 5 personas. ¿Listo? Esto es Tropicana. Este man, el que toca, que se parece al agropecuario, se llama... Ah, espere, una última más, ¿listo? Una última más, ok, a ver, mijito, hable.
5: Una la más bacana. Hola. Quiero participar para las boletas, gracias.
0: Bueno, ahí está tu boleta también, mi amor. Este otro y me voy, se los prometo, se los prometo.
2: Buenas noches, Tropicana.
0: ¡Ole!
2: Francia, el sábado,
0: ya la se la envío.

0: usted que va en su carro y dice, bueno, esta música tan buena, pero ¿quién la está poniendo? Estos locos que están haciendo, suben el volumen. Están entregándola toda, dándola toda. ¿Qué dice mi gente de Bogotá? La gente que va por la 68 ahí reportándome sintonía. Los de la autopista norte que van saliendo de la ciudad. Un abrazo, mi gente. Un abrazo gigante. Esto es Súbele el Volumen. Y de una vez me voy a regalar más boletas. Más boletas, más boletas. Para el evento. Para que conozcan. O para que canten, canten. Junto a Franci, Franci, Franci. También para que bailen en la banda fiesta. Con la banda fiesta. Porque vamos a hacer un simulacro de diciembre. Además, vamos con el show de Diego Giraldo. Un show de Súbele el Volumen. ¿Cuándo es? Pues breve, es el 30 de agosto. Vamos a estar desde las 2 de la tarde. Y es un evento. ¿Cómo tienes que participar? Porque muchas personas me están escribiendo, venga, ¿y cómo participo? ¿Cómo es esa vaina? Fácil, me envía una nota de voz al 310-206-3302. Así de simple. Y solo con que me envíe la nota de voz, yo ya le mando la boleta. Cada boleta que le envíe es válida para 5 personas. Así que usted puede ir con 5 personas, con su familia. Bueno, todos mayores de edad, ¿no? ¿En dónde va a ser? Va a ser en el desmadre. Tienda Popular, eso queda en la carrera 99, número 2034, en la zona de Fontibón, zona rosa. Así que me voy de una vez con nota de voz, nota de voz, nota de voz. Para los que quieran boleta en estos momentos. Vamos por acá, hermanito, dímelo.
1: Hola, Tropicana, la más bacana, bacanísima. Quiero boleticas, quiero boleticas. Vamos con todo a apoyar a los amigos tenderos. Sí, señores.
0: Muy bien, muy bien, muy bien, muy bien. Ahí estaba Jonah Naya, ya tienes tu boleta, listo. Bueno, me voy con más personas que a esta hora se conectan a través del 310-206-3302. Más boletas, más boletas, más boletas. Vamos con Leo, ¿qué dice mi hermano?
2: Hola, Dieguito, buenas noches. Aquí escuchando Tropicana, la más bacana. Quiero boleticas para ir a apoyar a los tenderos que fueron arrasados por este terremoto en el país. Muchas gracias. Quiero boletas, quiero boletas.
0: Y yo te las voy a dar, mi hermano Leo. Allá nos vemos entonces, mi broki. En el desmadre, en el desmadre. Bueno, ahí les dejo el micrófono abierto. La línea mejor abierta para que envíen su nota de voz. Me están llegando muchos. Y no lo logro sacarla a todos, pero frescos. Usted simplemente no me envíe la nota de voz. Que yo de una, mi hermano, de una, le envío su boleta vía PDF. Bueno, para los que me están preguntando cómo es el ejercicio, qué es lo que toca hacer. Usted llega con un parche de 5 personas máximo, presenta la boleta, nos ayuda con un alimento no perecedero para los tenderos afectados también. Y listo, pa' adentro, pa' adentro. ¡Para adentro! Continuamos con Súbele el Volumen, DJ.

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1: ¿Qué tienen que elegir, señoraza?

el correo john.marin@caracol.com.co o también @johnmarin en Instagram. Ahí encuentran al capo, al sensei. Te sube el volumen. El hombre mira, analiza y dice, bueno, bueno, este man va. Y puede participar. Y puede ser partícipe de la discoteca más grande de Colombia. Les voy a dar una última oportunidad a los oyentes de Tropicana. No voy a alcanzar a pasar el audio. Pero a los que quieran estar este 30 de agosto en el Desmadre Cantina, envíenme ahí al 310-206-3302.

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Entrar. 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

0: puede llevar a un parche de 5 personas. Nosotros nos despedimos, querido Diego Giraldo. Mi hermano, gracias por participar, estará con nosotros hoy.
1: Oiga, un saludito muy especial a todos los que se conectaron en esta espectacular tarde. Oiga, compañeros que tenemos en Pereira por allá conectados. Eso. Y a nivel nacional, también un saludito muy especial aquí a mi compañerita Nata, que nos está acompañando y está haciendo, mejor dicho, de las suyas. Así que, oiga, ¿y ahorita para dónde vamos? Pilas, porque ahorita nos vamos a descualquierar.
0: ¿En dónde? ¿Para dónde?
1: Papi, eso es algo secreto. ¿Qué dicen? ¿Lo decimos aquí al aire o qué? ¿O no? Más bien.
0: Rápido, rapidito y ya.
1: Oiga, vamos para una parte que se llama El Desmadre. Eso va a ser ahí en el Salitre. Para que ustedes se peguen bien chévere y bien bacano, va a ser la fiestiza esta noche. Okay. Vamos a estar con, por supuesto, con Nata Rodríguez, el Fara, Ronita, y quien les habla, Diego Giraldo, en una tremenda fiesta bacana. Gracias por acompañarnos en esta tarde de Subir el Volumen. Y Ronita, por supuesto, a usted por llevar el máster y ser el Big Box.
0: Eso es Sube el Volumen de Tropicana, la más bacana, bacanísima, bacanísima, bacanísima, bacanísima. Yo me despido, mi gente. Oiga, pero nos vemos el próximo sábado con más Sube el Volumen. Además, sí, ahorita los dejo con casi nadie. DJ, John Marín, DJ Residente, hasta las 3 de la mañana. Este man va a tocar hasta el cansancio. Bueno, gracias por acompañarlos. Esto es Súbele el Volumen de Tropicana, la más bacana, bacanísima. Yo me voy. Chau.
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0: 7:59.
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canciones cuando dice moliendo café, moliendo café, moliendo café, moliendo café. Buenos días, buenos días. Buenos días, mi gente bacana, ¿cómo estamos? Buenos días, bienvenidos a este domingo de Tropicana, dominguito. Uy, bastante pasadito por agua. Casi no les llego. Yo quería estar arrunchadita con mis perritas. Yo quería estar ahí en mi camita, acostada. Además que tengo un dolor de espalda. Pero una cosa. Dios mío, ¿cómo estuvo su noche?

especial, como todos los domingos, obviamente. Tengo especial. Y ese especial es bastante cachaquito. O sea, me van a poner a decir Bessy. Entonces yo les tengo que decir, Bessy, ¿qué canción le pongo? Su mercecita linda, ¿qué canción le pongo? Bessy, ¿qué canción le pongo? O eso tiene alguna entonación especial. Ustedes ya me irán enseñando, ya me irán amaestrando en este léxico cachaquístico. Hoy lo voy a complacer. Además voy a entregar boletas para el Día del Tendero, que es el próximo domingo.

0: Bueno, quería hacer una pregunta. Por ejemplo, ese Bessie, ¿qué le pongo? ¿Eso tiene algún acento? O sea, ¿tiene algún cantico al final? ¿O tiene alguna forma de decirse? ¿O así como yo lo digo, está bien? Pues yo digo, Bessie, ¿qué le pongo? Pero yo tengo mi acentico ahí costeñito. Entonces, usted me dice si hay algún acento costeño que uno le deba meter a esa frase. Y yo con mucho gusto lo complazco. ¿Qué canción quieren escuchar? ¿Qué canción quieren escuchar? Bessie, ¿qué le pongo? ¿Qué le pongo? O Luchi, mala mujer de la Sonora Matancera. Mala mujer. A ver. Ojalá y me lo digan en notica de voz para yo saber si tengo que poner algún acento en especial.
1: Tropicana, la más bacana, canísima. Bessie, colóqueme aventurero desde el cielo. 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Se te suena bonito, hermoso.

0: canciones por ahora. Buenos días, mi gente. Buenos días. ¿Cómo estás?
1: Hola, Miluchi. Muy buenos días. Dios te bendiga. Excelente turno, Miluchi. Luchi, ponme Las Bonitas No Son Fieles de Pastor López ahí para escuchar.
0: Las Bonitas No Son Fieles.
1: Gracias. Dios te cuide. Mamá Sota.
0: Gracias. Gracias cuando ustedes me tratan así de lindo. Yo me siento tan bien. Dice un amigo mío, es que tú eres demasiado consentida, Luchi. Uy, no, qué pereza. Yo no puedo ser novio tuyo porque es que tú eres demasiado consentida. Pero y entonces, ¿qué quieren los hombres? Oiga, me están pidiendo cadena de oración ahora, listo. Ya ahorita me voy a poner a hacer el devocional, pero sí voy a esperar a que llegue más gente. Que nos conectemos más para que podamos orar. Si usted me quiere dejar alguna petición en la oración, hágale que aquí

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0: esa canción me para los pelos. De verdad que le da a uno como mucho sentimiento. Pero de ese combo yo sí tengo que decir que la voz más linda es la de Jessy Uribe. Dios mío, Jessy Uribe canta demasiado. Y canta como con sentimiento, canta como si él estuviera llorando. Yo admiro mucho a Jessy Uribe, admiro mucho también a Paola Jara. Me parece que son personas que cantan muy bien, o sea, que tienen una condición vocal demasiado hermosa. Digo yo, no sé. Y entonces, Bessy, ¿qué canción le pongo, Bessy? Buenos días para todos, ¿cómo estamos? Hola, Huguito, buenos días. Oye, desde Estados Unidos. Ya, Huguito, ya hacemos devocional, claro que sí. Buenos días.
1: Mucho buenos días, mi Luchi. Mi Luchi, me quiero regalar la canción Nubarrones de Pastor López. Para tener el día movidito.
0: Uy, están muy decembrinos hoy. Tropicana.
2: Hola, Luchi, buenos días, gracias por esa bendición, por esa alegría, por ese amanecer tan hermoso. Está lluvioso, pero bueno. Gracias y un excelente turno.
0: Pero está rico. Está lluviosito, pero está riquito, ¿no? Está chévere.
3: Luchi, buenos días, Tropicana la más bacana. Luchi, ¿me podría colocar la cantaleta? Muchas gracias.
0: Fíjate que eso es una puya. ¿A quién le quieres dedicar esa canción? Pero, ¿cuál ponemos? Los rivales, me imagino, debe ser esa. Buenos días. ¿Cómo estamos? Bienvenidos a Tropicana, la más bacana, bacanísima. Buenos días.
4: Hola, Luchi, mi amor, buenos días. Eve María, mi amor, qué alegría, qué honor, qué privilegio tener que saludar a una mujer tan hermosa como vos, mi amor. Eve María, por Dios, te deseo un feliz día, Luchi. Y a todos los oyentes de Tropicana, pues, que estén muy bien.
0: Tú sabes que tú me enamoras con esa voz. Esa vocecita, con ese acentico. Tú me tienes, o sea, yo me entrego. Me encanta esa vocecita de él.
5: Hola, mi Bessy Luchi, muy buenos días.
0: ¡Bessy!
5: Bendiciones, un grandioso día para ti. Tropicana, la más bacana, bacanísima. Yo quiero escuchar Muévete de DLG, por favor.
0: Uy.
5: Tropicana, la más bacana, bacanísima.
0: Uy, me están gustando estos temas. Se están poniendo unos temas buenos, buenos, buenos. Voy con esta. La cantaleta, ya vengo a orar. Ya vengo a hacer el devocional, no se me preocupe. No.

Clasicazo, clasicazo. Me encantó recordar. Muévete de DLG. Muévete. Canciones que uno bailaba en el colegio.

0: aunque yo tengo que confesar una cosa, yo bailaba muy bien. Yo he dejado de bailar, no sé por qué. Uno como que se mete en esta vida de adulto y a uno se le olvida bailar. Pero yo bailaba increíble. Yo estaba en todos los actos cívicos. Me hacía unas coreografías porque aparte yo era la que armaba la coreografía. ¿Qué tiempos aquellos? Y ahora me dicen bailar y me da flojera. O sea, pues sí, me tiro mis pasitos y tales. Pero ya no tengo el mismo movimiento que tenía antes. 9T. 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
0: Esa me gustó. Quien se puso 9T tiene 10.

lo que me mandaron a decir el Besi. No sé si me sale bien. O sea, cuando yo digo, Besi, ¿qué le pongo? Usted ya sabe que yo soy costeña o usted no se da cuenta. Paso desapercibido. ¿Qué me le pongo hoy? ¿Qué quieren escuchar? 310-206-3302. 310-206-3302. Y si me dicen que ya están listos para el devocional, lo hago ya. Voy a poner una canción más. Voy a revisar los mensajitos que me han puesto para el devocional. Y ya venimos a hacerlo de una vez. Ya venimos a hacer el devocional.

0: vamos a orar. Quiero que dispongas todo, todo tu corazón, que pongas a disposición de Dios todo tu corazón, todos tus pensamientos, todos los momentos que lo has necesitado tanto. Y quiero que oremos juntos. Dios, gracias. Gracias por este momento. Gracias por permitirme orar a través de Tropicana. Gracias por dejarme llevar tu mensaje, Señor. Por explicar algunas cosas que quieres explicar. Por utilizarme, Señor, para seguir hablando de tu palabra. Gracias, Dios. Gracias por el nuevo día, gracias por la noche que pasó, gracias por los momentos bonitos, por los momentos que me llenan de tanta alegría, que me pintan una sonrisa en la cara, Señor, gracias. Gracias porque sé que detrás de esos momentos estás tú, Señor, dándome un aliento, dándome nuevamente esa oportunidad de darme cuenta que la vida es maravillosa, que la vida es hermosísima, que la vida vale tanto la pena vivirla, Señor. Y vale mucho más cuando la vivo contigo, cuando lo vivo a tu lado, cuando vivo dejándome llevar por lo que tú me digas, dejándome llevar por tus designios, dejándome llevar por tu amor.
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0: Dios, yo quiero que tú transformes, tú cambies tantos corazones que hoy te necesitan. A veces la rabia se apodera de nuestro corazón, de no estar conformes, la frustración sobre todo. Es uno de los sentimientos que más se apodera de los corazones, Dios. La envidia, cuando decimos, porque esta persona sí tiene esto y yo no lo tengo. Dios, yo quiero que tú transformes nuestros corazones.
2: Aunque a mis ojos.
0: Pero que los transformes de una manera inmediata. Como si fuera una intervención quirúrgica, Señor. Transforma nuestros corazones. Porque la humanidad se está dejando llevar por tantos sentimientos negativos, Señor. Hay tantas rupturas amorosas. Hay tantas personas que no quieren una relación, que no quieren soportar a otra persona porque dicen que no la necesitan. Hay tantas cosas nuevas que se están viviendo, Señor. Tanta gente que, no sé, se escuda en tantas cosas para hacer daño, Dios. Tantos vacíos. Tantos traumas del pasado, tal vez, que creemos no tener, pero sí están ahí. Tanta violencia que vivimos en algún momento, Señor. Tantos golpes de la vida que nos han hecho un poco amargados, que nos han convertido en personas diferentes, en personas calladas, ausentes, en personas distintas, con un corazón un poquito más amargo. Más triste, un corazón lleno de tantas lágrimas y de tantas curitas puestas, de tantas heridas. A veces creemos que sanamos, Señor, y no. Y siempre están ahí, todavía están ahí. Nos han vuelto estas personas incrédulas, cero creyentes, Dios. La palabra de Dios en Proverbios 10:6 dice: las bendiciones del Señor están sobre mi cabeza, porque soy justo delante de Él, porque yo me voy a portar bien delante de ti, delante de todo, Señor. Yo voy a seguir tus designios, yo voy a hacerte caso, Dios. Yo quiero de verdad tener un corazón transformado por ti, para hacer testimonio y hablarlo, Dios. Permíteme, Señor, permíteme abrir mis ojos y darme cuenta que soy una creación hermosa, que gracias porque tú has dado todo de ti para que yo sea amor, para que yo tenga salud, para que yo pueda compartir con mi familia, para que yo pueda comer unos alimentos, para que nuestra existencia, a pesar de todo, sea maravillosa. Dios, gracias.
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0: Señor, pongo en tus manos las personas que están atravesando una situación difícil con sus parejas. Pongo en tus manos a las personas que están pasando una situación difícil con sus familias. Te pongo en tus manos a todas las personas que están enfermas en una clínica y que están falleciendo, Señor. A sus familias.
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0: su dolor.
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0: Pongo todo el dolor de las personas que me están escuchando en tus manos, Señor, para que tú repares el corazón, para que tú nos hagas libres de sufrimientos, de llantos, de dolores, de cosas que aún no podemos olvidar, de momentos y recuerdos que nos persiguen. Señor, libéranos, líbranos, límpianos. Yo no quiero estar más triste. Yo no quiero más sentirme sola. Yo no quiero más sentirme solo. No quiero más estar con personas equivocadas. No quiero más sentir que alguien me rechaza. No quiero más, Señor, sentir que estoy luchando por algo que no se puede dar. No quiero más, Señor, sentirme abandonado. No quiero más sentirme lastimada, lastimado. No quiero más, Señor, sentirme derrotado. No quiero más, Dios, sentir que no puedo con la vida. Libérame, libéranos. Sácanos de esos momentos oscuros, Dios. Sácanos de esos momentos en donde no podemos más. Suelto mis cadenas, Dios. Yo me voy a una vida contigo llena de amor, de libertad, de un corazón sano, de un corazón libre, de un corazón amoroso, de unos ojos limpios, de lágrimas secas, de un pasado recuperado, de un dolor que se ha ido en este momento, una vida nueva que me espera en el nombre de Jesús, de cosas buenas que vienen para nuestras vidas, de bendición, de prosperidad, de amor. Recibo todo lo bueno en Cristo Jesús, que me fortalece, que me ama, que me hace libre. En el nombre de Jesús recibo esta oración, recibo tu amor, Señor, y me libero de todo el dolor, de todas las penas. Eres tú quien me hace cantar y quien me hace sentir bien, en paz, en calma. Gracias, Dios.

bendiciones del Señor están sobre mi cabeza porque soy justo delante de Él. Prometo ser justa. Prometo ser mejor cada día. Y prometo seguirte, Dios. En nombre de Jesús, sella esta oración con un amén, amén y amén. Hemos orado en Tropicana.

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2: Claro, porque ese día vamos a estar de fundingue, ese día vamos a estar de fiesta. De hoy en ocho. Los que quieran la boleta, me la piden por favor el 310-206-33.

0: Buenos días, buenos días.
1: Hermoso, lo llena uno de sentimiento. Lo que tú dices, Luchi, que la gente no quiere tener una relación, que la gente no quiere amar, que la gente no quiere... Mire, todo eso va con el modernismo, todo eso va con la generación de cristal, todo eso va con los padres modernos, con esa educación que se está dando, porque ya los hijos hacen lo que quieren. Los hijos andan aislados porque cogen un computador desde pequeñitos, un celular.
0: Sí, es verdad.
1: Y los papás, para que los niños no lloren, les sueltan el celular y ahí los tienen.
0: Sí, cometemos muchos errores los papás, tienes toda la razón. Luchi, te queremos mucho, yo también los quiero un montón, los quiero demasiado, ustedes son demasiado importantes para mí. Qué bonita oración, simplemente debemos transformar nuestros corazones, qué bonito. Está mejor dicho echándome mucho piropo hoy. Pesi, ¿qué le pongo? ¿Qué me le pongo? Cuéntame.
2: Yo escucho hoy compartir otra africana, la más bacana, bacanísima. Bendecido domingo, Luchi, muchas gracias por ese devocional. Conforta el espíritu y el alma. Quiero escuchar Pensándote de Hernando Hernández, muchas gracias.
0: Me late que eso tiene nombre y apellido. Me late el chocolate. Tropicana, buenos días.
3: Hola, mi Luchi. Muy buenos días. Felicidades, Ciro Domingo. Aquí desde Surticasti, Andrés Casiblanco reportando sintonía. Quiero las boletas para el día del tendero. Estoy aquí en Surticasti, desde tienda, escuchándote tempranito. Yo escucho Tropicana, la más bacana, bacanísima.
0: Amorcito, pues tú nada más mándame los daticos que pedí. Nombre, cédula, nombre de la tienda y el número de teléfono. Ya yo con eso te mando los... Te mando las entradas. Y, bueno, me dices con cuánta gente vas. Para yo enviarte entonces boletas. Muchas boletas. A ver, ¿qué más? Bessy, ¿qué le pongo? Bessy, ¿qué le pongo hoy? ¿Qué quiere escuchar, Bessy? Tropicana, la más bacana. Buenos días.
4: Muy buenos días, Lucho.
0: Buenos días.
4: Para pedirte un enorme favor.
0: Cuénteme.
4: A ver si me puedes complacer con la canción Los 50 de Joselito, y para ver si puedes publicar el devocional del día de hoy, por fin.
0: No me lo grabé, ustedes saben que yo no sirvo para eso. Ustedes saben que yo no me grabo. A mí eso sí, no se me da muy bien.
5: Mi Luchi, muy buenos días para
0: buenos
5: ti, para
0: días.
5: Todos los que escuchan. Bendiciones para todos. Dándole primero que nada gracias a Papá Dios porque estamos vivos, porque tenemos salud.
0: Sí.
5: Y si me quieres colocar mi persona favorita, en especial para mi esposo y para mi hijo, te lo voy a agradecer.
0: Mi persona favorita, listo. Entonces voy con esta. De Hernando Hernández, Pensándote. Mi persona favorita, y ahí vamos en esta mañana. Messi, le estoy poniendo la música que quiera aquí en Tropicana.

0: la fiesta más grande que tenemos. Queremos celebrarlos y también queremos apoyarlos, porque esta fiesta es para celebrarlos, pero también es para apoyar a todos los senderos damnificados que se les cayó su tiendita en el terremoto. Y bueno, queremos apoyarlos, queremos darle la mano. Queremos poder hacer algo desde Tropicana para que todos estén bien, para que todos estemos bien. Eso es lo que queremos desde acá. Yo me pongo la camiseta de ponerles hoy todas las canciones del mundo. Usted pídame la canción, Bessy, pídame lo que quiera escuchar, pero usted también se me va inscribiendo para ir este día a donar y, por supuesto, a pasarla bueno con los artistas que se han unido a esta gran fiesta de los senderos. Champion, buenos días.
1: Sí, la Feria de San Vitoco es un emblema aquí de la música. Poco la han escuchado, pero eso se ha escuchado mucho. La Feria de San Vitoco, un honor a los comerciantes de San Victorino.
0: Vamos a escucharla porque yo no tengo ni idea, pero voy a buscarla y la escuchamos. Claro que sí, aquí estamos abiertos a todo. Se escuchó raro.
2: Hola, Luchi, buenos días. Música. Yo escucho de Comparte Tropicana, soy Robert Ojeda. Hace 8 días el sábado, ya hoy 9 días con domingo, me gané unas boletas para cine. Ajá. Me quedaron de llamarme para confirmarme, para ir a cine a Titán o bueno, lo que sea, 2 personas. Y nada que me envían mis boletas, ni me han llamado ni nada, ya he llamado varias veces. No son boletas de cantinazo, no son de amigo tendero, no son de esas de amarte más, no, pues son de cine. Te agradezco, por favor, me solucionen ese tema.
0: Amorcito, pero ya
2: quedo
0: eso pasó.
2: Quedo atento porque llevo más de 8 días esperando mis boletas.
0: Es que ya eso pasó, mi vida, eso fue el 19. Y lo único que tenían que hacer era llegar hasta Titán, decir que eran invitados de Tropicana y ya, eso era todo. Eso era todo. No sé qué decirte, que ya pasó. El estreno de cine era el 19.
3: Luchi, yo veo, escucho y comparto Tropicana, la mamá
0: de la
3: bacanísima. Luchi, por favor, me puedes colocar la canción de los hermanos Rosario, compréndeme. Yo escucho y veo Tropicana, la más bacana, bacanísima.
0: Te quiero decir una cosa.
3: Reportando sintonía de eso, llamaría el viejo Javi.
0: Javi, esa es una de mis canciones favoritas. En la vida, esta es una de mis canciones favoritas, compréndeme. Me la puedo escuchar 50,000 veces.
4: Tropicana, la bacana, bacanísima.
0: Hola.
4: Luchi. Dios te bendiga.
0: Gracias.
4: Después, era muy temprano para colocar, faltan 5 para las 12.
0: Uy. Pues si usted no tiene miedo, yo tampoco. Así que... ¿Pero cuál quieres? ¿La rapidita o quieres la lenta? La que es... Tin, tin, tin, tin, tin, tin. Si quieres la lenta, pues la ponemos. O si quieres la rapidita, la ponemos. Pero aquí no hay miedo, papi. Yo no nací el día de los temblores. Yo creo que usted tampoco. Tropicana.
4: Tropicana, bacana, bacanísimo.
0: La original. Ah, bueno, entonces es la lentica. La que lo pone a llorar a uno. ¿Listo? Eso va. Me voy con esa tanda de canciones. Bessy, ¿qué le pongo?
5: Hola, mi Luchi. Qué devocional tan hermoso. Yo en este momento estoy pasando por una situación bien angustiante, pero aquí lo que me tiene es como la fe. Pero qué angustia. Pero bueno, mi Luchi, entonces, ¿me puedes complacer con una canción?
0: A ver.
5: La Casa del Ritmo. Un abrazo, mi Luchi. Dios te bendiga mucho y bendiga ese arte tan lindo para orar.
0: Me invitaron otra vez a la Casa del Ritmo. Tenemos buena música. No se me vayan a despegar. Están escuchando

0: Esta tanda musical me gustó. ¡Full, full, full! Uy, faltan 5 para las 12. Después la casa del ritmo. Compréndeme. No, qué vaina linda. Está sonando una música increíble, Bessy. ¿Qué le pongo? Dígame, dígame, ¿qué quiere escuchar hoy en Tropicana en este súper especial de tenderos? Los tenderos que me los voy a llevar a una fiesta bacanísima que tengo el otro domingo 30. Desde las 2 de la tarde arrancamos con una fiesta bacana. Y además una fiesta benéfica para todos los tenderos.
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3: Messi, ¿qué le pongo? ¿Qué le pongo? ¿Qué le pongo? Pídame las boletas para enviárselas de una vez, porfis.
4: Ajá, Messi, ¿cómo estás, mi amor?
3: Ajá, Messi.
4: Mi dulce hermosa. ¿Qué te sigue en la canción? El ausente, el hijo ausente de Pastor López. Un beso, mi amor, te quiero mucho, mamacita hermosa.
3: Ustedes se quejan de que, ay, Kiki, ustedes ya muy precoces en la Navidad. Y son ustedes los que piden esas canciones.
5: Gracias, muchas gracias, Luchisita. Muchas gracias, Luchisita, por la canción. Gracias, gracias, mi amor, que Dios te bendiga.
3: A ti, mi corazón, gracias.
6: Buenos días, mi Luchi, Dios te bendiga, hermoso el devocional. Gracias, papito Dios, por este nuevo día. Bendiciones para todos, Dios los bendiga.
3: Tan bonita, muchas gracias por las bendiciones.
7: Hola, Luchi. Ay, che, muchacha, ¿cómo está? Bueno, Luchi, vamos a poner esta broma a brincar todo el mundo. Ponme esa de los sabanales, la que es rochelera, la guapachosa. ¿Tú sabes cuál es?
3: Claro.
7: Vamos a ponerle candela a toda esta broma. Luchi, yo voy y comparto Tropicana, la vamos a sacar más carísimo.
3: ¿Cuál será más guapachosa, la de los corraleros o la de Calixto Ochoa? No, la de los corraleros. ¿Cierto? Vamos a poner los sabanales. Taquiti, taqui. Buenos días, buenos días.
6: Yo escucho, voy y comparto Tropicana. Luchi, quiero escuchar Me Liberé del Gran Congo.
3: Me liberé.
6: Gracias, feliz turno, Dios te bendiga.
3: Gracias a Dios me liberé. Bessy, Bessy, ¿qué le pongo? Haciéndole homenaje a los tenderos en este mes del tendero. Buenos días.
8: Buenos días. Reportándole sintonía desde a Pía Risaralda. Un abrazo grande para todos ustedes desde acá, desde Pereira Risaralda, Pía.
3: Wow.
8: Si alguien por favor nos puede colaborar con plásticos, que quedamos prácticamente sin techo donde vivimos y un lado de las paredes de la pieza de los niños. Si alguien nos puede colaborar con plásticos negros.
3: Amorcito, ya voy a mandar esa nota de voz para tropicar a Pereira y de una. Y de una hacemos la gestión, mi amor. Claro que sí. Sí,
9: escucho Tropicana, la más bacana, bacanísima, Luchi. Excelente día, excelente turno.
3: Dígamelo.
9: Vámonos con La Vida es un Carnaval, Luchi, Luchi.
3: Ay, esa canción no hay un domingo que yo no la voy a escuchar. Ay, porque esa canción la pide tanto. Voy con esto, los sabanales. Me liberé. Mejor dicho. Canciones bacanas en Tropicana Dominguirris, sabrosito, Tropicana.

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0: interesante. Muchi, si yo no soy tendero o tendera, ¿no puedo asistir a la fiesta? No, usted puede. Usted puede asistir a la fiesta, claro que sí. Obvio que es un homenaje a los tenderos, pero si usted quiere ir, me quiere pedir boletas, hágale. Hágale. Ay, Dios mío, este 30, señoras y señores, este 30 de agosto, de hoy en 8 días, vamos a tener la fiesta de los tenderos, la más grande, porque Tendero apoya a Tendero y nosotros apoyamos a los tenderos en Tropicana, por supuesto. Franci, Banda Fiesta, el show de Diego Giraldo. ¿Qué es lo que buscamos con esta fiesta? Más que una celebración, una donación para los tenderos afectados por el terremoto, por el sismo. Y lo que queremos es que usted nos apoye, como nos han apoyado siempre. Don Quijote Music Hall, la 99 con 20, la zona roja de Fontibón. Fontibón. Allá los esperamos. Pídanme las entradas, que les voy a dar para 5 personas, ¿listo? 5 personas. Le voy a dar boleta para que nos veamos ese próximo domingo. Y me lo deben porque juguetes casi no me llevaron. Entonces, me la de. Uy, me faltan todavía muchos juguetes. Buenos días, Tropicana.
1: Hola, Luchi, buenos días. ¿Cómo está? ¿Cómo amanece? Feliz turno. Me regalas la canción Conciencia de Gilberto Santa Rosa. Gracias, que tengan buen día.
0: Uy, nos pusimos conscientes. Conciencia de Gilberto Santa Rosa es bellísimo. Luma. Oesi, ¿qué canción le pongo?
2: Muy buenos días. En este domingo tan hermoso, sí, tan bonito, con el devocional. Ajá. Y aquí desde Bosa, todo el mundo escuchando Tropicana. Ay, y yo quiero escuchar Sonido Bestial de Richie Rey.
0: Uy, algo bueno. Esto sí es salsa. Esto sí es gozadera. De una, mi corazón, qué buena canción. Tropicana, Juan Carlitos, buenos días, ¿cómo estás? Bienísimo. Perdón, Juan Carlos, dime.
3: Luchi, mi Luchi, mamacita hermosa, preciosa, ella como una doncella. Yo quiero escuchar Charanga Campesina en salsa.
0: Mejor dicho. No sé qué piensan ustedes, pero los domingos en Tropicana suenan delicioso. Suenan bacanito. Ustedes se ponen unos temakis bien buenos, bien sabrosos. Andresito, bueno.

0: sabrosos, bien sabrosos. Andresito, buenas.
1: Hola, mi Luchi. Muy buenos días. Felicidades de Ciro Domingo. Gracias, aquí desde Sorticasti, Andrés Casiblanco reportando sintonía. Quiero las boletas para el día del tendero. Estoy aquí en Sorticasti, desde tienda, escuchándote tempranito. Yo escucho Tropicana, Tropicana, la más bacana, bacanísima.
0: Amorcito, ahí te la envié. Dime si la puedes descargar, dime si está todo bien. De una vez te la envié. ¿Dónde está la gente que le gusta la salsa? ¿Que le gusta bailar salsa? Si me mandan videitos bailando. Tropicana.

sonando música, pero vea, de esas bien atrevidas, de esas canciones que lo ponen a uno a bailar o a bailar. Si usted no está bailando, si usted no está disfrutando, usted déjeme decirle que es un aburrido amargado. Porque lo que está sonando en Tropicana me sorprende. Ustedes tienen un oído muy finito.

me acordó esta, me acordó al Negro Rey. No sé si está aquí. No, no está. No está, pero vamos a buscarla acá en el otro lado. El Negro Rey es una de las canciones más importantes que hay en la costa. O sea, eso allá, mejor dicho, es la locura. Yo no sé si ustedes han escuchado el Negro Rey, que suena así. ¡Pininininin! ¡Uy! ¡Vaya, vaya Bogotá! ¿Dónde está la gente salsera? ¿Dónde está la gente rumbera? La gente que tiene todo el ánimo, que tiene todo el espíritu bacano, salserito, sabrosito. ¿Dónde están los tenderos que quieren disfrutar de este 30, domingo 30? La fiesta más grande, la fiesta de los tenderos, la fiesta de los que sí fían.

así arrancaba Jairo Pava allá. Yo no sé si algunos escucharon a Jairo Pava, uno de los locutores más importantes que ha dado Barranquilla. Y él decía así: vaya, vaya, Barranquilla, dedo arriba, caballero. Y empezaba con esto.

0: ¿Qué le pongo, Bessy? ¿Qué le pongo? Ustedes díganme que yo estoy en modo complacencia en Tropicana, la más bacana, bacanísima. Los escucho por acá. Buenos días. Buenos días, buenos días. Alegrías. Buenos días.
1: Un par de Tropicana y la más bacana, bacanísima. Saluditos para nuestra hermosa y bella locutora Luchi DJ, Luchi Molina, la mujer más bella de Tropicana, la que nos trae la alegría, el sabor, todo. Mi Luchi es bella, sí, es un día de pronto de lluvia y frío, pero contigo, con Tropicana, con todos esos oyentes, con la oración que nos traes, como siempre nos alegra los días. Luchi, te puedo pedir la lambada. Muchísimas gracias, te quiero, hermosa.
0: Uy, la lambada. Súper buena canción, claro que sí, mi amor. Rubencito, buenos días, mi vida.
2: Bueno, Luchi, yo te pedí una canción de los 50 de Joselito.
0: Porque no me dijiste cuál, mi amor. Me dijiste los 50 de Joselito, pero no me dijiste cuál.
2: Los 50 de Joselito, María Teresa y la Virgen.
0: Ahora sí sé cuál es, Tropicana.
3: Yo escucho, voy, comparto Tropicana y quiero escuchar Cachondea.
0: Ah, listo, ya la soné. Esa ya la soné, Glorita. José, dímelo.
4: Hola,
0: José.
4: Hola, buenos días, mi Luchi, ¿cómo estás?
0: Buenos días, amor.
4: ¿Será que me puedes complacer con una canción de Raulín Rosendo, Uno se cura?
0: Raulín Rosendo.
4: Por favor.
0: Uno se cura, están pidiendo full salsa como full musiquita tropical, pero no me han puesto un vallenatico, no se han puesto un populacho. Ah, bueno, populacho se pusieron la de Jason, ¿no? Un merengue no se han puesto. No se han puesto como... Ah, bueno, sí. Y muévete, fue un merengue. A ver, Andrew, hola.
5: Mi Luchi. Niña linda, bella y hermosa,
0: dime,
5: ¿me puedes colocar mi doble vida del Cuarteto Imperial para que se paren a bailar?
0: Yo no soy tanto del cuarteto, pero vamos a poner. Es que esa música es muy viejita para mí, pero yo...
6: Buenos días a la DJ más linda y con más flow que tiene la ciudad de Bogotá, a mi querida linda. Mi Luchi, te mando un saludo desde acá de las Canadians, deseándote lo mejor. Gracias por las palabras, gracias por el devocional, de verdad que sí. Y bueno, agradecerte por todo y desearte un feliz día. Mi corazón, te pediría la canción de tu amor platónico que se llama De Vuelta para la Vuelta, creo que es, de Marc Anthony y Daddy Yankee, en este domingo de mucho flow. Así que yo escucho, veo y comparto su pincelada más bacana. Mi Luchi linda, un beso y abrazo, mi corazón.
0: Oye, me gusta. De vuelta, a la vuelta. Uy, tengo buenas canciones.

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1: Óigame, compadre, Maratón ya tiene ganas de bailar, hombre.

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3: Por aquí a la orden con las boletas. Los que quieran, pilas. Pero que sí vayan ahí. Que si vayan a ir, que se vayan a disfrutar este domingo desde las 11 de la tarde. Vamos a arrancar con toda nuestra fiesta para los tenderos en Tropicana, la más bacana, bacanísima. La más pasada, buenísima. ¡Ay! ¡Ay! ¡Ay! ¿Cómo está mi gente bacana?
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3: Tropicana, buena.
5: Bessy, ¿me puedes colocar Tarde lo conocí, Bessy? Gracias, Bessy.
3: Un vallenato.

0: los que van para la fiesta de los senderos, que me suban la manito y que me pidan la boleta.
1: Luchi, ¿cómo estás? Tropicana, la más bacana, tú eres toda linda, tú sí me envías las boletas, porque la vez pasada me gané lo de un cine y no me enviaron nada. Yo sí quiero ir con una amiga porque ella tiene negocio en Fusa, pero ya le gustaría ir allá, pero entonces, para ir con ella, bueno, mándame, gracias Luchi, que estés bien, Dios te bendiga.
0: Mándame datos para enviarte la boleta de una.

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Creo que hay algo que identifica a los rolos y es la 33. O sea, una de las cosas rolas, rolísimas, aparte del re, la 33. En la salsa la 33. Morat en el pop. El decir besi, el decir re, el comer changua, super rolo. Y la 33, y la 33. Buenísima esta canción, buenísima, me encantó.

capital colombiana. ¿Cómo vamos en este domingo? ¿Cómo se sienten? ¿Qué dicen mis tenderos? ¿Quién me va a pedir boletas para ir a celebrar con nuestros tenderos y además ayudarlos? Después de todo lo que ha pasado, después de esta tragedia, después de todo, seguimos ayudando y no paramos. Esta vez vamos a ayudar a los tenderos. Los que quieran ayudarnos a donar y ayudar a los senderos, pilas. Nos vemos este domingo a las 2 de la tarde. Nos vemos este domingo.

0: tarde. Nos vemos este domingo.
1: Escúchalo. Que esta es
0: en la 99 en Fontibón. Carrera 99, número 2034, la zona rosa de Fontibón, en el Desmadre. Tienda popular.
2: Con la 33.
0: Para todos los senderos. Hola, Tropicana.
3: Buen día. Árbol sin hojas. Gracias por ese bolsón. Devocional del día esta mañana.
0: Tan bonito, gracias. Gracias a ustedes por escucharme. Por estar conmigo domingo a domingo.
4: Yo escucho, ve, comparto Tropicana. Buenos días, Luchi. Feliz
0: Buenos
4: domingo.
0: Días, mi corazón.
4: ¿Cómo están?
0: ¿Qué más?
4: Por favor, el patillero. Gracias.
0: El patillero, eso va que va. Claro que sí. Ya lo va a buscar de una para que no se me olvide. Johnny, Champion, Freddy, buenos días.
5: Lucho, muy buenos días, Dios te bendiga. Yo veo, escucho y comparto Tropicana, la más bacana, bacanísima. Para pedirte un fa, una cancioncita de Rodolfo y los Hispanos.
0: ¿Cuál?
5: Póngame esa que dice... Ha llegado ya el momento de decir muy bien las cosas. Esto que me está pasando no es normal ni cualquier cosa. ¿Será que me estoy enamorando o será que aún sigo soñando? Esa se llama Enamorado, de Rodolfo y los Hispanos. Gracias, Miluchi. Bendiciones.
0: Claro que sí. Claro que yes. Pero cómo no. Cómo no, después de esa cantada. Pero por favor. Mi buenas. Ustedes están poniendo la música hoy. Bessy, ¿qué le pongo? Bessy.
6: Miluchi, buenos días. La canción Te Extraño de los Fantásticos del Vallenato. Porfi.
0: ¡Oh, qué vaina vieja! ¡André! Eso está muy viejo. Yo no creo que yo tenga eso.
7: Miluchi, ¿no ha puesto el disco, Luchi?
0: ¿Cuál es?
7: Guerra de Cantores. ¡Eche!
0: ¿Habías pedido Guerra de Cantores? ¿Habían pedido Guerra de Cantores? Yo no había puesto esa porque no me la habían pedido. Porque dicen que me la pidieron. Ya la estoy buscando, es que no la tengo. Por eso no la he puesto. Por eso no la he puesto.
8: Chita, dice Chita, ya que hice el vallenato, por favor, quiero saber de ti, por favor.
0: Quiero saber, pero el vallenato, sí, es ese, ¿verdad? Quiero saber de ti, de Los Inquietos, ¿no? Tengo a Rodolfo Aicardi, tengo a Los Inquietos, tengo Guerra de Cantores, que ya la voy a descargar.

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2: Oye, yo quiero pedirte una canción, ya que estamos con los tenderos. En la tiendecita se llaman Los Recuerdos de Ella, porque por ella es que bebo casi todos los días. Ya amanezco en Guayabado y salgo para la tienda.
0: Ajá.
2: Seguir una cerveza fría. Ay, pero
0: ya viene, ya viene.

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2: Estoy preocupada. Estoy preocupada porque ustedes como que no quieren ir. Yo no sé, no me piden boletas. No me quieren ayudar, no nos quieren ayudar con este evento. Es que necesitamos donaciones. No los veo como pidiéndome boletas, estoy preocupada. Les voy a regalar cinco entradas para que se vayan con nosotros a ver a Franci, el show de Diego Giraldo, simulacro navideño y además banda fiesta. Buenos días, Tropicana, buenos días. Mi pueblo natal, otra que no pela. Dios mío,
3: hola, mi Luchi, muy buenos días. Por acá desde Fontibón, todos los días escuchando Tropicana. Quisiera escuchar el árbol de Fruco y sus tesos con el gran Joe Arroyo.
2: Sí, señor.
3: Gracias, buen día, Luchi. Un besito.
2: Buenísima canción. Buenísima. Tenía tiempo que no me la pedían. Gracias, mi señor. Está bonita esa, me gusta.
4: Yo escucho B, comparto Tropicana y quiero escuchar Dos Razones.
2: Okay. A ver, por acá.
5: Hola, Luchi.
2: Ajá, mi
5: feliz
2: vida.
5: Turno, Dios te bendiga. Luchi hermosa, regálame una canción de Silvestre.
2: Uy, ¿cuál?
5: Bacano. Hazme el favor. Yo escucho bacana, Tropicana, la bacana. Más bacana, bacanísima.
2: ¿Sabes cuál me iba a poner yo de Silvestre? Que ya la tenía aquí listica, listica, la difunta. Esa canción me la dedicaron a mí. Me la dedicaron a mí. No sé si ustedes la han escuchado, pero me la de... Y si les cuento quién me la dedico. No, pero no les voy a contar porque me boleteo muchísimo.
6: Hola, Luchi, buenos días. Despertándonos en este domingo con mucho frío, pero con el ánimo arriba.
2: Ay, sí, ¿está haciendo frito?
6: Luchi, un vallenatico chévere. O cualquiera de Rafael Orozco y que está. Estamos así como para calentarnos.
2: Vallenatico de Rafa Orozco, pere. Y voy armando esta listica que tengo por acá. A ver, por aquí, hola.
7: Tropicana, la más bacana, bacanísima, mi Luchis, ponga Carruseles.
2: ¡Carruseles! Bueno, yo creo que ya armé una lista buena aquí. Una lista buena. El árbol, los recuerdos de ella, Dos Razones. Carruseles, la difunta, bacano, mejor dicho. Bueno, aquí voy.
8: El piano lo dice con sentido.
2: Domingo de Tropicana. Messi, ¿qué le pongo? Ponga Tropicana.

0: ¿Ustedes pueden creer que a mí, esta niña tan linda, tan tierna, tan juiciosa, de la casa para el trabajo, del trabajo para el gym, del gym para la casa, ustedes pueden creer que a mí me hayan dedicado esta canción? Oye, yo soy un pan de Dios, soy yo. Yo sudo agua bendita.
1: Lo que sí te digo es que
0: son dos puñados de tierra.
1: Puñados de tierra
0: y chao contigo. ¿Ustedes pueden creer que a mí me hayan dedicado esto?
1: ¿Cuántas veces le dije cambia, por favor?
0: Y si les dijera el personajazo.
1: Ansia, qué proximidad.
0: Siento que te me estás muriendo aquí en el corazón. Ya no hay química, no hay sabor, esto se va a acabar. ¡Mierda!
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0: Le decía que va, estás tragado.
1: Porque con decir que amo te extraño,
0: a sus pies viviría yo.
1: Creía tener el toro.
0: Pero solo les voy a decir una cosa, yo fui la que lo dejé. Entonces por eso me dedico a esa canción. Porque como yo fui la que lo dejé, el man se ardió. Y entonces ustedes saben, el ego de hombre que no puede, mejor dicho, que si la vieja los deja.
1: Decir al que me pregunte por ella, que ella falleció.
0: Entonces esto, por eso me la dedico.

0: Yo escucho hoy, comparto tu opinión, a la más bacana, bacanísima, Luche. Aquí reportando sintonías de Ciudad Bolívar, viste hermosa. Mi nombre es Cristina, un abracito. Cuéntenos el chisme, ¿quién de esto, la canción? ¿Dedicó esa canción?
1: No, señor.
2: No, señor, es que es muy denso.

0: decir una cosa. Yo lo dejé, pero él a los dos meses ya tenía otra nueva. Y esa persona nueva duró con ella 8 años de su vida. Y luego tuvo otra. Y luego ahora está casado o se va a casar con una amiga mía. Entonces, no me digan que yo me equivoqué. No me digan que la difunta sí me la merecía. Porque no. Buenos días, Tropicana.
1: Yo escucho, veo y comparto Tropicana. Luchi, Luchi, ponme. Ven conmigo de Diomedes Díaz.
0: Uy, ven conmigo, soñadora, ven conmigo. Ustedes van cogiendo como momenticos. O sea, ahora cogieron el vallenato. Ustedes quieren decir algo a través del vallenato, lo pueden hacer. Dilo con un vallenato, es una vaina bellísima. Glorita, buenas.
1: Messi, más por favor, me coloca esa que dice: un verso bien sutil y dirigido, delicado y sensitivo, quisiera componer yo.
0: Mi señora, que se ofenda, pero es mi declaración.
2: Tropicana, bacana, bacanísima, Luchi, Luchi.
0: Dígamelo.
2: Dios te bendiga.
0: Amén.
2: Después, era muy temprano para colocar, faltan 5 para las 12.
0: Ah, ya la puse, ¿cierto? Sí, estoy repitiendo. ¿Qué pasa? A ver. Buenos días, Tropicana.
3: Sí, bella, otra vez por acá reportándome. No sé si se puede repetir otra canción, corazón. Te pediría esa, la que dice: la vecinita tiene antojo.
0: Antojo.
3: Como tú. Yo no sé quién es esa canción. Si puedes, colócatela, por favor, ¿viste?
0: Claro.
3: Te lo agradezco, mi corazón, bella. Un feliz dominguete y yo escucho Tropicana, la más bacana, con Luchi DJ.
0: Después de que se ponga buena música, todo se puede poner. Todo, todo. Jorgito, buenos días, Jorgito. ¿Cómo está todo? Jorgito me manda videíto, él lo ve. Escuchando Tropicana, qué bacano. Lina Maribel, saludos, mi corazón. Hola.
4: Hola, mi Luchita hermosa. Pon Perdóname de Galí.
0: ¿Galí Galiano? Estoy recogiendo canciones para la otra hora porque ya esta se me está acabando.
5: ¿Puedes poner una de Farid Ortiz?
0: ¿Cuál de Farid?
5: Poner una de Farid Ortiz.
0: El dilema, el problema. De Farid, el dilema.
6: Buenos días, mi Luchicienta. Feliz días. Y bendecido domingo. Hermoso, devocional, mi Luchi, como siempre te luces. ¿Me podrías colocar, por favor, la canción de Caballo Viejo? Gracias.
0: Ok. Voy recopilando aquí mis canciones. Voy armando la playlist de Tropicana, la más bacana hoy. Bessie, ¿qué le pongo?
7: Me puedes poner algo para el guayao. Me siento en un guayao. Ayer estuve en mi cumpleaños familiar, pero tengo un guayao. Me puedes poner algo para una canción para el guayao.
0: Tú eres mayor de edad. No tomes, eso es horrible. Bueno, yo creo que tengo varias. Tengo Carruseles, La Vecinita, Señora. Perdóname, de Gali Galeano. Y ahí voy. Tanda musical en Tropicana.
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tengo que decir. Súbele, súbele, súbele, súbele, súbele, súbele. Vamos, John Marín, vamos, vamos. ¿Desde dónde me escuchan? ¿Desde dónde se unen a esa locura de súbele el volumen? A mediodía. La pasamos bacano, subimos el ánimo. Con súbele y súbele.

contacto con las boletas para nuestro evento con los senderos. Les estoy regalando las entradas. Les mando una boleta que tiene 5 entradas. ¿Listo? Para los que quieran, 310-206-3302. Apoyemos a los senderos. Se lo merecen.

0: que somos de otro lado, pero que estamos aquí en Bogotá, también saludos. Somos unas bellezas exóticas tropicales.
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0: Uy, Johncito. Llegó la hora del llorantén.

0: Besitos para todos. Están escuchando a su huele. Les gusta.
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0: Si quieren boletas, pídanme que aquí estoy dando a la loca. Él es el DJ John Marín.
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0: vamos a estar nunca.
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0: Nunca nos separemos, por favor. Yo los necesito a todos ustedes. No me van a dejar nunca sola, porque les aparezco, les jalo la pata. Están escuchando, suben el volumen, les envío boletas, pilas que...

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0: ¿Cómo les está pareciendo el Súbele el Volumen a Mediodía? ¿Sí les está gustando esta locura?
1: Hola, mi Luchi preciosa, no me has puesto la canción que te pedí.
0: Porque estoy en Súbele y ya me toca dejar que el Súbele, DJ fluya. Voy poniendo ahí de a poquito. De a poquitico. Alexita, ¿cómo estás?
2: Mi Luchi, mamacita hermosa, tropicana, Alexito. La más bacana, comparto yo tropicana. Mi Luchi, hay opción de que me puedan dar otra boleta para otros 5 compañeros también tenderos.

0: Ajo, Luchi, te la estás echando, mi vida, te la estás echando. Me siento como si fuera en Barranquilla. Está acá el día grisoso acá en mi ciudad. En Canadá, te digo, está grisoso, pero me siento como si estuvieran en Quillaquilla. Y eso que soy de Cartagena, ¿cómo la ves? Bueno, mi vida, gracias.
1: Gracias a ti, mi corazón, por estar escuchando Tropicana.
2: Yo escucho y comparto Tropicana, la más bacana, bacanísima. Hola, Luchi, vieja loca, ¿cómo vamos? Hola, mi reina, me gustaría escuchar una canción muy jovial, muy chévere, que se llama El San Juanero, de Nelson y sus estrellas. Muy amable, mi reina, muy gentil.
1: Pídele prestado el yo-yo para jugar.
3: Hola, mi Luchi.
1: Hola, mi vida.
3: Excelente, excelente. Se sube el volumen y más que tú estás muchísimo mejor. Eres de las mejores, eres la que le pone la fiesta, el alma a esa emisora. Dios te bendiga siempre y te conserve esa excelente voz. Tropicana, la más bacana, bacanísima.
4: Pablo no me valora, ¿vieron cómo es la vaina?
1: Para siempre te voy a querer. Musiquita buena, mediodía, está grisoso el día. Si se pueden dar un abracito, si se pueden dar un besito, háganlo, que la vida después nos recuerda porque es que uno tiene que valorar cada segundo, cada momento chiquitico, cada detalle bonito. ¡Ámense! ¡Viva la barra! 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

0: están?
1: ¡Vieja loca!
0: ¡Qué
1: buena! ¡Buenas, ay, buenas, muy buenas! Tropicana, la más bacana, bacanísima.
0: ¡Dígamelo!
1: ¡Vieja loca! Uy, yo quisiera pasar una noche con la vieja loca. ¡Ay, Dios mío! Yo creo que, mejor dicho... Y me gustaría mucho que me colocara como una cancioncita así como de mi amigo Diomedes Díaz, esa que hice las cuatro fiestas.
2: Esa sería muy, pero muy buena. Cuatro fiestas de Diomedes.
0: ¿Será que tú sí me aguantas una noche, papi? Yo no creo. Yo no creo. Mire, yo últimamente estoy teniendo un récord. Me están dejando a la semana. Están dejando la semana porque no están aguantando el voltaje. Dicen sí.

ve sensual, se ve bonito, se ve bonita. Les gusta. Y no tiene que ser la pareja. Ay, sí, porque no. Tiene ojos para ver.

0: Luchi, Luchi, yo sí puedo con usted. Y si acaso no llego a poder, me busco un par de amigos que me ayuden, ¿o yo?
1: No.
0: Y hacemos juntos.
1: No puedo. Si yo no encuentro un

salir del esquema y me les voy a poner una vaina de Jason Jiménez. Para que si se quieren tomar algo, se lo tomen. Si usted siente la necesidad

0: buenísima. Luchi, Luchi. Yo no sé, pero a mí los amigos taxistas me dicen el dólar. Entonces, a la que no le va a alcanzar para devolver vueltas es a otra persona.
1: No ha llegado el primero, bebé. No ha llegado ni llegará. ¡Dilo! ¡Tropicana!

0: despacito. Les tengo que dar una mala noticia. Me les voy. Besitos, los llamo, me les voy. Pilas, a inscribirse por las boletas de los senderos. Hay fiesta el otro domingo. Les queda Fara y a él le pueden pedir todas las boletas que quieran.
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0: Familia hermosa, linda, bella y apoteósica. Bogotá, como te quiero, como te quiero. Aquí el Fara te saluda, siendo ya las 2 de la tarde, 11 minutos. Manejando la verdadera tranquilidad bajo la programación de Paulo Muñoz.
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0: Aquí estamos dándote la bienvenida. Esto se llama La Jugada Bacana. Un poquito de fútbol sin saber de fútbol. Y aquí estoy acompañándote con toda la energía, con todo el power, con toda la mejor música y sobre todo con los buenos temas. Pendientes porque también traigo boletas. Y si el jefe me va a echar, ¡que me eche! Traigo boletas. Hoy me soy yo a entregar boleta a la lata, carajo. No copiamos este nothing. O sea, cuéntamelo todo y no escatimes nada. ¡Háblame, Clorox! ¿Quiénes son los que hoy quieren boletas para ese gran evento de los tenderos? Este domingo 30 voy a entregar boletas, así que por favor, todo el que va llegando y quiere esa boletica para ir a ver a Franci La Voz, la banda fiesta, todos los que quieran boletas me van describiendo y me van mandando ese mensajito de voz, reportándose dónde andan, en la casa, en el carro, en la esquina, en la tienda, tomando onces, nosotros diríamos sancocho de tienda. ¿Dónde andan metidos, excluidos, retenidos? Mándeme ese mensaje de voz que voy a estar ahí acompañándote, sonándote la buena.

0: Mándeme ese mensaje, Bosque, y voy a estar ahí acompañándote, sonándote la buena música. Y mientras eso pasa, yo quiero soltarte algo más o menos como esto. Señoras y señores, llega Mariano Cívico. ¡Vaya! Quería salsa, toma tu salsa.
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0: Cristal, la voz de Giancarlo Centeno. Me encanta esa canción, se llama Tristeza. Suena aquí en Tropicana, la más bacana, bacanísima. Seguimos dándola toda, mi gente bella, mi gente linda de todo Bogotá y sus alrededores. Vacilándola desde bien AM, 2 de la tarde, 35 minutos. Saludos para todas las people que está a esta hora conectada escuchando Tropicana. Vamos a saludarlos también de una. Ojo, les cuento, les digo. Saludos para mi hermano Látigo que está por allá en los Estados Juntos de América.
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0: Les voy contando y te reitero. Aquel que quiera irse este domingo 30 a la fiesta del tendero, una causa bacana por ellos, para apoyarlos a los que perdieron todo. Tropicana te espera con esa donación. Obligado. Te esperamos con esa donación para apoyar a estos amigos tenderos. Y ese es el tendero que cuando uno llega a la tienda, ¡ey, Cacha, fíjame ahí! Y el Cacha siempre se pone la 10. Entonces, en estos momentos, él necesita de ti, así que te esperamos este domingo 30 con todos los artistas, con Banda Fiesta, con Franci. Una vaina de locos, te esperamos. Ojo, no quiero errores, ni mucho menos tachones. Pendiente porque también más adelante te voy a estar contando el resultado de los partidos que se han jugado este fin de semana. Te vamos a ir contando cómo está la tabla de posiciones. Por ejemplo, en estos momentos se está jugando el partido entre Fortaleza y el Atlético Nacional. Va a minuto 37 de juego, 0-0 hasta el momento. Entonces, ahí te voy diciendo la información. Más adelante vamos con los saluditos de todos los oyentes, los que me están enviando ese mensajito de voz. Así que muy pendientes ahí, pues. Mientras ustedes van haciendo la tarea de mandarme ese mensajito de voz, yo les voy soltando los temas, los verdaderos temas. Ejemplo, ¿cómo sería si te suelto esta canción hecha verdad? Esto es una canción hecha verdad. Faraón, dale play.

buena canción que suena aquí en Tropicana, la más bacana, bacanísima. Quiero saber cómo está el combo, quiero saber cómo está la gente. Familia, les traigo información, les traigo información deportiva a esa hora de la tarde aquí a través de Tropicana, la más bacana, bacanísima. Cuéntamelo todo y no me ocultes Vacilándola en esta tarde bacana, hoy invitándolos a todos para que vengan hoy a disfrutar de esta buena programación. Oiga, les cuento, información deportiva, en estos momentos se enfrenta a Fortaleza contra Nacional. Hasta el momento va 0-0. Otro partido que se va a jugar ahorita a las 4 y 5 de la tarde es entre Pasto y Llaneros. A las 6 y 10 de la tarde le tenemos el partido entre el Deportivo Cali y el Internacional de Bogotá. Y ahorita a las 8 de la noche, 8 y 15, llega Junior de Barranquilla contra el Once Caldas. Así que ahí te estamos esperando para que te la vaciles, para que me digas cómo crees que va a quedar el marcador. Y adicional también se preparan aquellos que se van directo con boleta gratuita que está regalando el Fara, carajo. Para ese gran evento de Banda Fiesta y Franci. Así que todos están esperados. Dímelo, Fer. Oiga, un saludo también para el de Mar Rodríguez. Estaba también estaba conectado escuchando Tropicana, la más bacana, bacanísima. Bueno, vamos para adelante. ¿Cómo es y cómo sería si ahora te suelto algo como para mojar la garganta? Dale play.

0: Así uno se pregunta, ¿dónde estás? ¿Dónde estás? Que todavía no te he visto, todavía no te besé, ¿dónde estás?
1: Prefiero estar contigo.
0: Buena canción, ahí están los diablitos del vallenato. Familia, ya en minutos volvemos con más música aquí en Tropicana, la más bacana.
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Ahí está esa tremenda canción, se llama Mi Mayor Venganza. Lo hace la India, suena aquí en Tropicana. En la más bacana, bacanísima. Saludos para todos los que van llegando. Bendiciones. Aquí estamos en una hora nueva de música. Bajo la programación, bajo la dirección de Paulo Muñoz. Yo soy El Far acompañándote. Saludos para Isalín Rojano. Saludos para el gran Johnny FM, que también está conectado por ahí escuchando Tropicana, la más bacana, bacanísima.

en Bogotá está sonando la capatita, lenta. Papi, esto es un vacile lúdico metafórico. Ojo, te voy recordando, ahorita a las 8 y 15 se juega el partido entre el Junior 11 Caldas. A las 6 y 10 se juega el partido entre... ¡Alejo! Se juega el partido entre Deportivo Cali, Inter de Bogotá. Y a las 4 y 5, o sea, en unos minutos, se juega el partido entre Deportivo Pasto y Llaneros. Por otro lado, van 49 minutos de juego y hasta este momento Fortaleza le va ganando al verde, o sea, Nacional. Oye, hablando de los verdes, como me dijo un amigo mío hace pocos días, un man que también se viste de verde: ¡Ey, Fara, colabórame que yo te colaboraré! Yo no voy a decir quién no lo dijo, pero a cada rato se viste de verde. Así mismo está el equipo ahora mismo. Fortaleza, colabórame que yo te colaboraré. Bueno, pendientes ahí todos los que van llegando a la sintonía de Tropicana, la más bacana, bacanísima. Vamos a ver quiénes son los que se van reportando. De una. Vamos con reporte de sintonía, 310-206-3302, te repito, 310-206-3302. Me mandas ese mensaje de voz que yo voy a estar aquí acompañando y dándole play a todo lo que me digas, a todo lo que me indiques, me ordenes o me mandes, porque aquí tengo en mi poder varias boletas para este gran evento de la fiesta del tendero este domingo 30. Y te vamos a esperar porque aquí tengo boletas hasta para regalar, señorita Lisbeth. Bendiciones en abundancia. Es más, casualmente te voy a colocar esta tremenda canción. Díselo, Frankie Ruiz. ¿Qué? Ahí está. Señoras y señores, este tema se llama Tú me vuelves loco. Me tienes crazy, mi amor. ¿Verdad? Yeah.

0: tremenda canción. Ahí está el grupo Niche con esta tremenda canción, se llama Solo un Cariño. Suena en Tropicana, la más bacana, bacanísima. Saludando a todos los siguientes que a esta hora van llegando. Saludamos a José Antonio, que se encuentra en Cúcuta, escuchando Tropicana, la más bacana, bacanísima. También saludamos a la leyenda, a la leyenda viviente,
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0: Oye, también saludos para mi brother, mi colega, el propio Julián Urrego, que también está conectado escuchando Tropicana, la más bacana. Saludamos también al señor Zuluaga, directamente desde Medellín, todo el combo de Zuluaga, que también está ahí conectado escuchando Tropicana, la más bacana, ¿eh? Bendiciones para todos. Avanzamos a esta hora con buena música, 3 de la tarde, 26 minutos. 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Y avanzamos para soltarte más y más canciones. Llega Juan Luis Guerra. Se llamaba Chata Rosa. Una cancioncita para ti, mi amor. Suena en Tropicana.

0: canción suena aquí en Tropicana, la más bacana, bacanísima. A esa hora continuamos con buena música. Y bueno, ya quiero saludar a los oyentes, a los mejores oyentes del mundo. Así que vamos con los mensajitos de voz. Vamos con los mensajitos de voz. Vamos a ver quiénes son los que están conectados. Vamos a ver qué me dice por acá. Yo escucho Tropicana, la más bacana. Hello, por aquí el Fara. ¿Y a quién?
1: Mi Fara, muy buenas tardes, qué chévere escucharte en este turno.
0: Ay, gracias.
1: Bendiciones y no, que venga el fútbol, aunque no sepamos de fútbol, carajo.
0: Ay, gracias, Andreita, te mando un beso y un abrazo gigantesco, carajo. Bueno, ¿quién más está por ahí escuchando Tropicana, la más bacana, bacanísima? Me siguen enviando mensajitos de voz. Para saludarlos a todos, por acá me dicen Cameron Pardo, me dice, hola, ¿cómo estamos? Reportando sintonía desde 110 su barrincón. Perfecto, mi Cameron. Un abrazo, mi amor, gracias por estar conectada, siempre escuchando Tropicana. Hola, amigos de Tropicana, amigos, boletas para ayudar a los tenderos, por favor. Listo, de una, envíame todos los datos, envíame nombre completo, teléfono, envíame los datos personales. Y yo te enviaré esa boleta virtual para que vayas a esta fiesta de los tenderos. Así que envíame todos los datos, ¿vale? ¿Quién más escucha Tropicana? Por acá me dice, bueno, hello.
2: Hola, Tropicana, la más bacana, bacanísima. Quiero boleticas, quiero boleticas. Vamos con todo a apoyar a los amigos tenderos. Sí, señores.
0: Listo, de una, envíame esos datos. Envíame esos datos para enviarte también las boletas y puedas ir a disfrutarte de este gran concierto con Tropicana, la más bacana. ¿Quién más me dice hello?
3: Completo.
0: Hola.
4: Hola, Fara, ¿cómo estás? Feliz turno, bendecida tarde.
0: Gracias.
4: Hablas con Cameron Pardo, reportando sintonía de su barricón. Quiero mandarle un saludito ahí a todos los del colegio Gerardo Paredes que escuchan Tropicana. Quiero decirles que yo soy Cameron, que me saluda.
0: Ok, dale, mi amor, eso va. Gracias por estarte siempre conectada con Tropicana, la más bacana. Bueno, ya me estaban pidiendo boleticas, ya voy a empezar a enviar boleticas, por favor, se le agradece. Que si me estás pidiendo boletas, envíes tus datos personales. Nombre, teléfono, barrio y tu identificación. ¿Listo? Vamos para adelante con más canciones. A continuación, yo sé que esta canción le gusta a más de uno. Yo sé que esta canción le gusta a mi amiguita Geraldine Pérez, a mi amiguito José Antonio. Así que sin tanta, dale play.

0: está la canción, se llama Rumores, lo hace la orquesta, la palabra. Suena que en Tropicana la más bacana, bacanísima.
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0: canción, ahí está el Sati, se llama Maldita Traición. Hola. Señoras y señores, aquí está Tropicana, la más bacana, bacanísima. Ya regresamos con más música bacana en Tropicana.
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información, señoras y señores. Suena aquí en Tropicana la orquesta Calibre. Ahí está, se llama Chapurrí. Suena aquí en Tropicana, la más bacana, bacanísima. Avanzamos, mi gente hermosa, mi gente bella. Saludos para la hermosa Char, que está ahí escuchando Tropicana, la más bacana. Bendiciones para ella, un abrazo grandísimo. También saludos para John, para Valeria, para el propio Luisito, que se encuentra aquí en la ciudad de Bogotá escuchando Tropicana, la más bacana. Aquí estoy acompañándote con buena música, 4 de la tarde, 7 minutos. Señoras y señores, es momento de contarles información deportiva. Les cuento, te reitero y no escatimo nada. El juego entre Fortaleza y Nacional quedó 1-1. Ya dentro de pocos minutos arranca el partido entre Pastos y Llanero, que arranca a las 4 y 5 de la tarde. La buena viejo Yamit, bendiciones en abundancia de parte de Tropicana, la más bacana, bacanísima, de parte del Fara. Y ahorita a las 8 y 15 de la noche se enfrenta el partido entre el Once Caldas y el Junior de Barranquilla. El Yuyu, tu papá y los demás no valen. No quiero errores ni mucho menos tachones. Entonces, bueno, todos los que van llegando, la reguete buena, gracias por estar aquí hoy conectados con Tropicana, la más bacana. A continuación, te voy a soltar un tema que yo sé que te va a gustar, de aquí a la luna. Ay, Dios bendito de mi vida, son tantas cosas. Demasiadas cosas. ¡Toma lo tuyo! ¡Ay, amor! Pégame cacho, pero no me dejes. Se llama Recuérdame y lo hacen los inquietos. ¡Trop!

0: Buena canción, ahí está Maelo Ruiz. Así eres tú en mi vida, imperdible, irreemplazable, Dios mío bendito de mi vida. Bueno, familia, avanzamos a esa hora, 4 de la tarde, 16 minutos, corremos con todo el power. El que corre por las venas, tú me entiendes, ya. Vacilándola en esta tarde bacana como Tropicana, bendición en abundancia para todos los que están conectados, los que van detrás del timón, los dueños de las vías, los de las aplicaciones, los tropiamarillitos, los de la motocicleta, la que está en la casa haciendo aseo, el que está en la casa arreglando los ventiladores, Erdital. Oye, ¿verdad? Si, por ejemplo, si en Barranquilla uno un domingo se pone a limpiar los ventiladores, aquí en Bogotá, ¿qué limpian si no hay ventilador? ¡Ay, Dios! Pero bueno, la buena para todos, bendiciones en abundancia para Melanie, que se encuentra en New York. Ahí está. Hello, my friend. Bendiciones en abundancia. You beautiful girl. Tirando el inglés y urumitero que da miedo. Oye, también saludos para Valeria, que se encuentra en Nicaragua, Valentina desde Cali, el Lucho desde Bogotá, Enger también está por ahí conectado desde no sé dónde, Hugo Pura Vida también se conecta desde el México, desde Salvador. Todos los que están conectados escuchando Tropicana, les traigo más canciones, párchense, manejen la verdadera tranquilidad y disfrútense todas las canciones que les traigo a continuación. Por acá me dicen Venezuela presente, papá. ¡Eso!
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0: Vamos para adelante, es momento de presentarte un artista que viene directamente desde la Perla de América. Todos sabrán que es de la Samaria. ¡Ay, Barranquilla, Santa Marta! ¡Espectacular! ¡Espectacular!

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2: ¡Ese soy yo! ¡Ese soy yo! Y mira que vacile, pero mira que peluque, pero mira que vacile, pero mira que peluque, pero mira que perreo, pero mira que vacile, pero mira que perreo. ¡Sandungueo! ¡Ay, papá! ¡Búrlate, burlón! ¡Herda, que vacile, que es peluca a esta hora! Saludamos al Johnny. ¿Quiénes son los que van llegando a la sintonía de Tropicana? ¿Quién me pide boletas? ¿Quién quiere boletas? Oye, si el jefe me va a echar, ¡que me eche! Si me va a echar que me eche, yo me voy a soyar, repartir boleta, el que quiera acompañarnos este domingo 30 en Fontibón, en Don Quijote, vamos a tener la participación del show de Súbele el Volumen. Diego Giraldo tendrá su simulacro decembrino, adicional también el Fara estará ahí animándolos con toda la power, con toda la energía, así que te espero. Si quieres boleta, escríbeme, mándame ese mensaje de voz, que yo aquí voy regalando boleta enseguida. ¡No copeo! Escuchando Tropicana, la emisora más bacana, la emisora de Bogotá, la que suena en la capital, te lo dice el Fara por acá, saludando a la gente acá. ¡Ay, papá! Bueno, vamos con los oyentes, por aquí el Fara, ¿allá quién? Háblame, cloros, y no me escatimes nada.
3: Tropicana, búrlate, burlón, quedaron 2-1.
2: Quedaron 2-1 el partido entre Nacional y Fortaleza. Ahí están los del Verde también mandando su mensaje de voz. ¿Quién más está escuchando Tropicana? Hello.
4: Fara, quedaron 2-1 ganando Atlético Nacional.
2: Epa, mi hermanito, gracias por esa info. Si es que ustedes saben que esta vaina a veces no se actualiza. ¿Quién más escucha Tropicana? Hello.
5: Completo.
2: John Anaya, por acá me enviaron ya los mensajitos de la...
6: Hola, Tropicana, la más bacana, bacanísima.
2: ¡Epa!
6: Quiero boleticas, vamos con todo a apoyar a los amigos tenderos,
2: ¿sí? ¡Segura, mi hermanito! Boletas te voy a dar. ¿Quién más pide boletas?
7: ¡Chicho! Escucha, ve y comparte Tropicana. Pero se duele ese caballito.
8: Aquí en Bogotá que limpian, si no hay...
2: ¿Cuál caballito? Si te saluda el Faraón, hombre.
7: Una feliz tarde, acá saliendo a camellar. El 7176.
2: Eso va, mi hermanito, ahí están los tropiamarillitos. ¿Quién más dice hello? ¿Quién más dice yo? Bueno, ahí van llegando más mensajes. Me reventaron el WhatsApp, punta de mensajes. Más adelante le suelto más mensajes de voz a todos los que me están escribiendo y a todos los que están mandando esa notica de audio. Mientras tanto, te suelto más temas. Llega el gran combo de Puertorro. Se llama La Muerte. Precisamente a todos le debemos a ella. Pero es inevitable que llegue. Sí o sí tiene que llegar a tu vida. Se llama La Muerte, lo va a hacer el gran combo de Puertorro. Suena en Tropicana, la más bacana. Vacílate la villave.

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1: Aquí está Tropicana, la más bacana, bacanísima. Vaya, qué sabor, qué peluque, qué vaina bacana. Bueno, mis oyentes, aquí sigo enviando muchas tarjetas, muchas boletas, las estoy enviando por medio de WhatsApp al 310-206-3302. Envíame ese mensaje de voz si quieres boletas para que vayas a este gran concierto de Franci, de Banda Fiesta, el simulacro decembrino del DJ Diego Giraldo. Esto va a estar de locos. ¿Dónde va a ser? En Fontibón, ahí en el Don Quijote Music Hall. Ahí en Don Quijote, ahí te vamos a esperar. Llega con tu donación para los tenderos, amigos tenderos. Recuerda que tendero apoya a tendero. Y el que tiene tienda, que busque quién la atienda, porque ese día se van para Don Quijote. También el Fara, que está regalando muchas, pero muchas entradas. Entonces, ¿qué tienes que hacer para ganar estas entradas? Es súper fácil, solo debes enviarme ese mensaje de voz pidiendo las boletas. ¿Con quién vas a ir? Entonces, vamos a escuchar a ver por acá quién quiere boletas.
2: Caballito, caballito, ¿cómo vamos? Tropicana, la emisora diferente que ayuda a los niños, a los peluditos, a los tenderos y a la gente. Un saludo ahí para todos. Bendiciones y acompañándonos en el turno.
1: Gracias, mi hermanito. Te saludo, Faraón. ¿Quién más está conectado escuchando Tropicana, la más bacana?
3: Y yo ahora te escucho a ver y comparte Tropicana. Faraón, discúlpame, Ala. No sé por qué se me fue eso, pero bueno, aquí saliendo acá me llegué hace media horita.
1: Ok.
3: Juiciosito, gracias a Dios, un clima hermoso, Bogotá hermoso.
1: Rico.
3: Y nada, nos vamos a comer rico hoy, para hoy. Carne al barril, arroz yuca, papa criolla y una ensalada deliciosa.
1: ¡Ay, qué rico!
3: Aquí estamos para hoy.
1: La buena.
3: Tropicana y sintonizados como siempre.
1: Esa es la actitud,
3: gracias, tío Rap. Dios los diga.
1: Amén y amén, mi hermano, un abrazo grandísimo para ti. Wow, te voy a decir la verdad, que me antojaste. Me dieron ganas de comerme así como una carnecita llanera. Una carnecita llanera, esa que está así saladita, rico. ¡Oh, tostadita! Oh. No, mejor dicho, ya me dio hambre. ¿Quién más escucha Tropicana? Por aquí el Fara, ¿y a quién?
4: Buenas tardes, reportando sintonía desde Pereira, desde aquí a Risaralda. Si alguien, por favor, nos puede colaborar con plásticos negros urgente. Necesitamos plásticos negros, okay. Amarras, una estufita, por favor. Resultamos damnificados y la verdad estamos en este momento necesitando urgente, si sea una estufita.
1: Listo, mi hermano, de una, de verdad que muchísimas gracias por tomarte el trabajo de enviar ese mensaje de voz pidiendo ayuda. Créeme que los mejores oyentes del mundo ya hicieron la tarea. Enviamos más de 4 camiones, les voy a contar, enviamos más de 4 camiones que cargamos una mula entera llena de ayudas. Y la tropa, yo hago parte de la tropa, y la tropa y yo nos fuimos justamente hasta Pereira a llevar estas donaciones personalmente, face to face. Pero de verdad que muchísimas gracias, mi brother, por estar siempre conectado con Tropicana, la más bacana. Por aquí el Fara, ¿y a quién?

0: Y este tema se llama... Eran las 8 de la noche.
1: ¡Mierda! ¿Quién más escucha Tropicana? Hello, por aquí el faraón, ¿allá quién?
2: Barrio Santandercito.
1: Ok.
2: Localidad de Usaquén, San Antonio Norte, Noroccidental.
1: Ok.
2: Mi número de cédula 10.
1: No, pero eso es por escrito, Esa es la información que necesito para enviarlos a este gran evento que tenemos en Fontibón, en Don Quijote, con nuestros amigos de Banda Fiesta, con Franci, DJ Diego Giraldo, sube el volumen, el Fara, mejor dicho, esto va a estar de imperdible. ¿Quién más pide boletas?
3: Uy, faraón, sí, tienes toda la razón. Entonces, un saludo, faraón. Es que la voz es muy parecida a la del caballito, pero bien, ahí conectados con Tropicana.
1: Gracias, mi hermano, gracias. Que Dios te bendiga, un abrazo grande. Pues sí, todos somos de la costa. ¿Quién más escucha Tropicana? Envíame ese mensaje de voz. Por acá saludamos a Paola. Paola S. también quiere boletas. Perfecto, mi amor, envíame la información. Envíame tus datos personales. Envíame tus datos personales para enviarte directamente este gran evento que tenemos. Y bueno, si el jefe me va a echar, que me eche. Yo voy a regalar boleta que da miedo aquí, carajo. Mándame ese mensaje de voz. ¿Quiénes son los que quieren boletas? Al 310-206-3302. Me dices cuántas boletas quieras, que yo las voy a regalar todas. ¿Quién más escucha Tropicana? Por acá me dicen, yo escucho Corbitrana. Queremos ir al evento con mi esposo. Dale, te esperamos entonces. Envíame los datos. Avanzamos a esta hora, familia, con buena música en Tropicana, la más bacana. Te voy a soltar este tremendo tema. Esta canción... Con esta canción yo sé que a más de uno le va a entrar una carraspera en la garganta. DJ Fara, por favor, ya sin tanto aparla, sin tanta tanta, tírala, suéltala. ¡Ay, amor!
4: Con afecto.
1: Porque la que no quiso cuando pudo, no podrá cuando quiera. Se llama Me tiraste al mar.
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1: Me encanta esa canción, vamos a darle un repeat. Porque en el amor se vive y se sufre. Tú verás si quieres vivir sufriendo, mi amor. Se llama Me tiraste al mar, lo hacen los Diablitos y suena en Tropicana.

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1: ¡Uy!
0: Óyelo para que sea serio. Bueno, familia. Avanzamos 5 de la tarde, 38 minutos. El tiempo sigue avanzando a esta hora. Aquí el faraón acompañándote. Oiga, ya he entregado una gran cantidad de boletas y por acá me siguen pidiendo boletas para irse a este gran evento que tenemos en Fontibón. Un evento para apoyar a los tenderos. Tendero apoya tendero. Por eso aquí está Tropicana, la más bacana, enviándote todas las boletas. Y si tú quieres boletas, pues fácil, escríbeme al 310-206-3302. Te lo voy a repetir un poquito más lento para que no vayas a decir, uy, faraón, usted habla muy rápido, ala. Se lo voy a repetir más lento. 310-206-3302. A ese número me envías el mensaje de voz y me pides las boletas para yo llevarte a este gran concierto donde va a estar Banda Fiesta, donde va a estar Franci, la voz popular. Esto va a estar de locos, así que te esperamos. Te esperamos. No quiero errores, no quiero tachones, ni mucho menos complicaciones. Te quiero ver súper activo mandándome ese mensajito de voz al 310-206-3302. Aquí en Tropicana, la más bacana, bacanísima. El tiempo avanza. Y la información deportiva también. Oyentes de Tropicana. 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Vamos a ver qué me está escribiendo por acá. Bueno, les cuento rápidamente el marcador en vivo. ¿Cómo está la tabla de posiciones? Bueno, les cuento que en primer lugar se encuentra América de Cali. De segundo le sigue Llaneros, que va ganando 1-0. De tercero le sigue Tolima. De cuarto le sigue Independiente Medellín. De quinto le sigue Bucaramanga. De sexto Águilas Doradas. Millonarios de 7 y de octavo Nacional, que acabó de ganar, ¿eh? Acabó de ganar. Y Llaneros va ganando contra Pasto 1-0. Por ahí te voy contando más o menos la información deportiva, ¿vale? Ya ahorita a las 6:10 arranca el partido entre el Deportivo Cali contra el Inter de Bogotá y a las 8 el partido de Yuyu, tu papá, contra el Once Caldas. Entonces quiero verlos súper activos escuchando Tropicana, la más bacana, bacanísima. A esta hora de la noche el Far acompañándote con la buena música. ¿Quiénes son los que están conectados? Mándame ese mensaje de voz. Si estás en casa, si estás en el carro, si estás en otro lado del mundo mundial. Y hablando de otro lado del mundo mundial, por ahí está la hermosa, linda, apoteósica, potra, caballota empoderada, grande como el amor de mamá. Ella se llama Valerie Bastidas, se encuentra por allá en Polonia, escuchando Tropicana, la más bacana, bacanísima. Y yo le digo, mi amor, tú tranqui, que yo fresqui. Aquí está tu faraón. Se te quiere de gratis. Gracias por estar conectada escuchando Tropicana, ¿vale? ¿Quiénes son los que dicen yo escucho Tropicana? Yo quiero boletas. Mándame ese mensaje de voz, 310-206-3302. Y mientras lo haces, yo te voy soltando más y más canciones. Es más, casualmente viene esta canción y es para ti. Cógela.

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qué vaina buena, qué vaina bacana. Ya son las 6 de las 4, 24 minutos, 6 de la tarde, 24 minutos. El tiempo sigue avanzando, el tiempo sigue su rueda y nosotros aquí permanecemos en la jugada bacana aquí a través de Tropicana, la más bacana, bacanísima. Yo soy el Far acompañándote. Cuéntamelo todo y no me ocultes nothing. Oiga, les voy contando rápidamente a los que están ahí conectados escuchando Tropicana. Rápidamente les voy contando, ustedes saben que pues aquí estamos para informarte, para transmitirte la información, todo lo que sucede en el fútbol, porque aquí te hablamos de fútbol sin saber de fútbol. Por eso te voy contando rápidamente. Bueno, en Tropicana, la más bacana, la jugada bacana, te lo dice el Fara. Les cuento rápidamente el partido entre Fortaleza y Nacional. Lo ganó Nacional 2-1. Empezó ganando Fortaleza, terminó ganando Nacional. El partido entre Pasto y Llanero, terminó ganando Llanero. Le expulsaron, hubo tres expulsados. Dos expulsados en el Deportivo Pasto, que perdió 0-1. Y un expulsado en el equipo de Llaneros. Por otro lado, les cuento que ya arrancó el partido entre el Deportivo Cali y el Inter de Bogotá. Ya van minutos 16. Va ganando el Deportivo Cali 1-0. Y ahorita a las 8:15 de la noche se viene el partido entre el Yuyu de Barranquilla contra el Once Caldas. Así que quiero ver a todos los costeños que están en la nevera, todos los costeños que están acá en la capital apoyando el Yuyu de Quillami. Mándame ese mensajito de voz al 310-206-3302 y dime cómo crees que va a quedar ese partido. 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No, Faraón entregó 1,000 en el turno de él. 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Y vamos para adelante con buenos temas. ¿Cómo te caería un vallenatico bacano? Dale play, Faraón. Ay, ay, ay. Dale play, que se sienta que estamos.

Están asustados, están quedados. Familia, avanzamos con buena música aquí en Tropicana, la más bacana, bacanísima. Ya son las 6 de la tarde, 45 minutos. Me está quedando poco tiempo. Me está quedando la hora más triste mía. Pero yo no me quiero ir de aquí triste. No, jamás y nunca. 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Y venga, parce, vacílatela, párchate, gózatela. Hoy con Tropicana, la más bacana, bacanísima. Están todos invitados. Familia, sin tanta, a continuación llega Rey Ruiz, uno de los caballeros de la salsa, y esta canción es para ti, mi amor. Para ti que estás escuchando Tropicana, con mucho cariño, ¿sabes? Fuiste, eres y serás por siempre mi media mitad. Suena en Tropicana.

0: Ay, esta es hermosa canción, se llama Yo No... Se me salen las lágrimas al pensarte, a añorarte, al verte, a soñarte, se me salen las lágrimas. Ahí están los Gigantes del Vallenato, familia, no te me despegues, ya regresamos con más música aquí en Tropicana, la más bacana, bacanísima.
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